Amigos oyentes, muy buenas tardes. ¿Cómo están ustedes? Bueno, yo espero que bien, gozando de este fin de semana. Fin de semana de las madres, mis amigos, y aniversario de Selección de Selecciones. Para mí, mis amigos, es un placer estar aquí de nuevo con ustedes para llevarle su programa favorito, Selección de Selecciones, el cual se transmite desde Siena College todos los domingos, Siena University, todos los domingos de 4 a 8 de la noche a través de esta su emisora favorita, WVCR 88.3 MHz, frecuencia modulada, la potente de la región capital, en vivo, estéreo digital y a todo color. WVCR es y sigue siendo la mejor, con música en su idioma de origen, el español, y con los más afamados intérpretes del folclore latinoamericano. Mis amigos, lo escucha usted aquí en su programa favorito de los domingos, Selección de Selecciones. Con música en su idioma de origen. 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La potente de la región capital. Sí, mis amigos, recuerden que para dedicar sus canciones dirigen su llamada al 518-783-2400 y le complaceremos. Recuerden, 518-783-2400. Gracias, mis amigos, por su atención prestada. Y yo espero que este programa de hoy sea de su completo agrado. Día de las Madres. Saludo a todas las madres ahí afuera. Y Selección de Selecciones, 39 aniversario.

Ahí estaba en el pórtico de este su programa de hoy, mis amigos, Grupo Manía. Y nos decía, madre mía. Seguido por Mama Juana y Mama Sota. Ahí están ellos. Mama Juana. ¡Epa, báilalo, Jorge!

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1: ¿Tiene? ¿Y ahora?

Dagmar deseándole feliz día de las madres. Happy Mother's Day, Dagmar. Ahí está, con los Askis, una sabrosa cumbia caliente.

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6: Y continuamos la buena música aquí en Selección de Selecciones. Ahí está de nuevo Grupo Maní.

0: en este Día de las Madres. ¡Felicidades!
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0: Ahí está un bonito tema a cargo de Los Esquis para Dagmar Rossi. Te daré una rosa en este Día de las Madres. ¡Felicidades!

0: Neda le quiere dar las más infinitas gracias a Dalma por sus greetings y saludos.
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0: Bueno, quiero llevar saludos a todas las madres del área de la región capital, especialmente saludos para nuestra querida amiga Dagma, para Fresneda allá en la Florida, para Carmen Encarnación junto a Jorge Encarnación. Obviamente, también saludos para mi querida madre allá en la Florida, para la sobrina Gaby y para Milagros acá en Schenectady. También saludos para Jenin Marino. Saludos en el día de las madres para todas, también para Norma Cortés y la querida esposa de nuestro sobrino Luisito Grevely, Ewan Grevely en Schenectady, New York. También saludos en Albany a Virginia en este Día de las Madres. ¡Felicidades para todas! Esperando que lo estén pasando muy bien este Día de las Madres. Muchas, pero muchas felicidades y bendiciones para todas.

Virgencita de Candelaria, de la Candelaria para todas las madres que acabo de mencionar. Con esa sabrosa cumbia. Para que lo baile.

0: en la salsomanía de selección de selecciones.
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0: Ahí está otro numerito para complacer a nuestro querido amigo Jorge. Y con Rocío Dúrcal le dice: amor eterno.

Amor Eterno en la voz de Rocío Dúrcal. Ese era uno de los favoritos de nuestro amigo Juanito Esquivel, a quien llevamos saludos donde quiera que él se encuentre. Y ese numerito era complaciendo a nuestro querido amigo Jorge Encarnación. Un bonito tema en la voz de Rocío Dúrcal.

otro bonito tema en la voz de el inconfundible Héctor Lavoe. Consejo de oro, ahí estaba, para complacer a nuestro querido amigo Jorge. Community. Otro bonito numerito a cargo de Leo Marini con la Sonora Matancera y Corazón de Dios. Para todas las madres del área de la región.

0: Mariachi Sol de México. Y chatita linda.
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0: Pues hello and shout out to Bob en Whitehall, New York. También saludo para Doug.

Princesita con Juan Gabriel. Con saludos, hello and shout out to Frededa, allá en la Florida. Ahí está, mis amigos, continuando la buena música, la Sonora Dinamita. Y nos dicen Feliciana. Para alegrar el momento. A las 5 y 31 minutos, la temperatura por los 67 grados y mayormente soleado en el área de la región.

0: Ahí estaba Fulanito con Mother's Day.
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0: Una historia verídica.

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1: Clifton Park, muchas gracias por clasificarnos la número uno del área de Clifton Park, New York.
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1: Ahí está México lindo y querido para Dagma, Rosy en Schenectady, New York. ¡Uepa! También saludos para Bob en Glenn for New York.
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1: en Whitehall, New York.

0: Bueno, mis amigos, la temperatura está por los 67 grados y mayormente soleado en el área de la región capital.
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0: Un bonito domingo de Día de las Madres, aniversario de selección de selecciones. 39 años consecutivos aquí llevándole buena música a ustedes para que lo gocen y se diviertan.

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1: Troy, muchas gracias por clasificarnos la número uno del área de Troy, New York. Gracias, mil. Continuamos con el mariachi, sí.

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1: Ahora le toca el turno, mis amigos, a Gali Galiano desde Colombia. Y un frío de ausencia.
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0: Gali Galeano con un sabroso y bonito tema. Adiós. Frío de ausencia en este Día de las Madres. Adiós. Seguido por el favorito de nuestra querida sobrina ya en la Florida, Gaby Ramírez. Y ese es Silvestre Dangoni, pa' mi vieja, la reina de la casa. Ahí está, para Gaby.
1: 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Con sentimiento, compadre.

0: ahí estaba a cargo de Sylvester Dangón. Pa' mi vieja, la reina de la casa. Con saludo para nuestra sobrina Gaby allá en la Florida, junto a Fresnela y mamá y Tito, Manuel y Joel.
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0: ¡Uepa! ¡Ahí está de nuevo! Gali Galeano desde Colombia. Y Paloma Herida a las 6 y 21 minutos. La temperatura han bajado a 63 grados. Y mayormente soleado.

0: ¡Aventura! Ahí estaban ellos con Amor de Madre. Lo escuchó usted aquí en su programa favorito, Selección de Selecciones, donde la música es buena y sabrosa.
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0: Southern Vermont, muchas gracias por clasificarnos la número uno del área de Southern Vermont. Thank you very much. Ahí está Vicente Fernández. Y estos celos, un bonito tema. Como todo lo que se toca aquí en Selección de Selecciones, 6:32 minutos, temperatura por los 63 grados y mayormente soleado en el área de la región capital.

a la actual reina en el acordeón de la música vallenata, reina del Festival Vallenato actual, la linda María José Arias. Un aplauso para Majo Arias, fuerte, fuerte. Hija, te quiero mucho. Gracias por estar aquí con nosotros nuevamente, de parte de tu papá, tu mamá y este público de Melgar que te apoya y te quiere. Y aquí está tu grupo, lo que quieras tocar con esto que

0: Gracias, caballero, de todas formas, por invitarme, por su cosa.
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2: Ahora le toca el turno a Basilio. Y te llevaré una rosa en este Día de las Madres.
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Basilio, y te llevaré una rosa. A las 6:50 minutos, buenas tardes, buenas noches y buen provecho en este Día de las Madres. Felicidades para todas y todas las abuelas y bisabuelas. Ahí está otro bonito tema a cargo de Marc Anthony. Le dice: felicidades, mamá, y gracias por tanto amor. Dedicado a mi querida madre allá en la Florida y para Fresneda también.

0: Marc Anthony, felicidades, mamá. Allá en la Florida, junto a Freneda y Gaby. En el Día de las Madres, felicidades.
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0: Bueno, ahora le toca el turno a el Buki, Marco Antonio Solís, y le dice: te amo, mamá.
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Buenas tardes, buen provecho y muchas gracias por la sintonía. Estas 4 horas de 4 a 8 de la noche todos los domingos en Selección de Selecciones y WBCR de Senla, que te lo toca todo.

Madrecita de mi vida, muy bonito tema. Una bonita ranchera. Ahí está, seguido por Amor del Bueno. Eso es Joan Sebastián para Frenera y Angélica María. Ahí están en dúo.

0: Amor del Bueno, a cargo de Joan Sebastián a dúo con Angélica María.
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0: Southern Vermont, muchas gracias por clasificarnos la número uno del área de Southern Vermont. Ahí está el gallo, Tito.

0: Ahí está otro pegadito con el gallo Tito Rojas, y le dice ahora:
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0: la zarzomanía de selección de selecciones.
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0: Ahí están mis amigos Tito Rodríguez y Mamagüela. Con saludo a nuestro querido amigo, junto a Carmencita en el Día de las Madres, Jorge Encarnación. Para todas las abuelas y

¡Mamá abuela! Con Tito Rodríguez y su orquesta. Ahí está, le toca el turno ahora a Joe Arroyo.

Joe Arroyo y Mama. Bueno, de paso quiero darle las gracias a nuestro querido amigo Jorge Encarnación por los saludos a mi querida madre y esposa. Muchas gracias, Jorge. Y saludos también a tu querida esposa, Carmencita Encarnación. Y sigan ahí juntitos como dos tortolitos. El próximo sábado celebraremos el día de aniversario de Carmencita y Jorge Encarnación. ¡Felicidades! Mientras tanto.

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0: ¡Wepa! Bueno, aquí está un numerito en inglés para llevar saludos a nuestra querida amiga Dagmar Rossi en el Día de las Madres. También para Carmencita Encarnación. Ahí está.
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0: Alan Jackson y
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0: Living on love.
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0: Un bonito tema a cargo de Alan Jackson. Ahí está él.
2: Okay.

selección de selecciones. Living on Love. Well, hello and shout out to Dagmar Rossi.

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Living on Love. Alan Jackson.

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0: Ravina, muchas gracias por clasificarnos la número uno del área de Ravina New York. Mis amigos, ahí está Ezequiel Peña y el 10 de mayo, como lo es el día de hoy. 10 de mayo de 2026.

Ezequiel Peña y el 10 de mayo. Aquí está otro numerito en inglés para Dagma, Rosy y Carmencita. Randy Travis lo dice. 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

Un bonito tema, ahí estaba, para Dalma Rossi junto a Jan en Schenectady, New York. Also, hello and shout out to Bob en Whitehall, New York. Ahí están Ava y mamá mía, pues hello and shout out to Colleen junto a la querida madre de Jim B en Schenectady, New York.

Ahí está, mis amigos, de nuevo Basilio. Y nos dice un bonito tema. Cisne Cuello Negro. Ahí está para Basilio y para todas las madres. Un bonito tema en la voz de Basilio.

Bueno, ahí están mis amigos, cariño de madre, a cargo de Jorge Oñate. Un sabroso vallenato. En este Día de las Madres, celebrando el 39 aniversario de Selección de Selecciones. Muchas gracias por clasificarnos la número uno del área de la

0: Un feliz día de las madres para todas, especialmente para Virginia, Dagmar, Freneda, mamá, Carmen Encarnación, Gaby Ramírez, Milagros, Jenin, Norma Cortés, Wayne Gravely, Virginia, allá en Albany, y bueno, Dora, Georgina y Nelsida, en la ciudad de Nueva York. También para Irenita, felicidades en el Día de las Madres, y también para Maggie Guerrero.
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0: El que no podía faltar era el internacional Julio Iglesias. Y esa mujer.
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0: violenta.
1: Bueno, la próxima semana seguiremos la parte segunda, digo, número 2. Muchas, muchísimas gracias, porque nos faltaron muchísimos números. Muchísimas gracias por su atención prestada y por todas las llamadas al 518-783-2400. Recuerda, es bueno estar contento con lo que uno tiene y no con lo que uno es. No te apures por lo que tenías ayer y vive lo que tienes hoy. Recuerda, no dejes para mañana lo que puedas hacer hoy. Haz lo que sea hoy mismo para que tengas mejor resultado y sigamos amontonando vidas para que la muerte duela menos. Y sigan ahí con los pies firmes en la tierra y alcanzando a las estrellas. Y recuerda que WBCR es una victoria.

Muchísimas gracias por todo su llamada al 518-783-2400. Buenas noches, mis amigos. Que el Señor los bendiga. Chao y gracias por la sintonía durante estos 39 años consecutivos. Muchas, muchísimas gracias. Nos vemos el próximo domingo en punto a las 4, si Dios quiere y si Dios lo permite. Buenas noches. Chao. Y mientras tanto, cuídense, que de los buenos quedamos pocos y mal recomendados. Bye, bye. Chao.